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1: Muy buenos días, ¿qué tal? ¿Cómo estamos? Bien, bastante que me alegro. Martes, día 4. 4 de agosto del año 2026. Bienvenidos, bienvenidas, amiguitos, a una edición más del espacio Radio Head. El tiempo que repasa la historia de la música a través de las listas de popularidad y ventas vigentes en un día como hoy. Recibo un cordial saludo de Emilio Vélez, que te acompaña como siempre, super mega macro hiper encantado. Gracias por elegirnos, amiguitos, gracias, gracias. Bueno, bienvenidos, bienvenidas. Ya sabes que iremos al día 4 de agosto, cada vez que echemos la vista atrás, que va a ser en 8 ocasiones distintas en las dos próximas horas. Tenemos una lista invitada en la segunda hora. Y ahora en la primera, el primer año será el año 96. El resto será cuestión de lo que diga la ruleta del tiempo. Y de vez en cuando también la actualidad. Pues vamos a ponernos ya en marcha. Retrocedemos como cada martes y cada jueves. 30 años en el tiempo. Así que vamos a ver cómo estaba la cosa musicalmente hablando. Un día como hoy, en 1996. Número 10. Freedom, en la versión de Robbie Williams. Rosana en el 9, el talismán. En el puesto número 8, el autorradio canta Miguel Bosé. Y en el 7, Ricky Martin, que había sido número 1 ya, María.
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1: 6 para La Macarena, Bayside Red Boys Remix, Los del Río.

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Y nadie podía aquella semana con el temazo de Joaquín Sabina, Contigo. Su álbum número uno en ventas. Contigo. Enseguida volveremos con el maestro Sabina, pero antes vamos a retroceder con el puesto. Rosana apareció de la nada y arrasó El Talismán. Su álbum vendió más de 1 millón de copias en España. Nunca había sucedido con un disco debut. Rosana, número 9 de momento. El Talismán, buenos días.

Fantástica versión del tema de Roberta Flack, Killing Me Softly with Hit Song. Fugees, el grupo de Lauryn Hill, Pras y Wyclef Jean. Número 4 aquella semana. Vamos al número 1 hace 30 años. Joaquín Sabina volvía a dar en la diana con otro de sus discazos. ¡Qué maravilla! El álbum Yo, Mi, Me Contigo, por supuesto, fue número 1 en ventas y el single también lo consiguió en popularidad. Disfrutamos.

Excelente tema de Joaquín Sabina, este maravilloso Contigo. Ahí estaba él, en el número uno, un día como hoy, hace nada más y nada menos que 30 años en el tiempo. ¡Qué maravilla! Bueno, regresamos a la actualidad. Lo hacemos con Melendi y esas mentiras.

Mentiras arriesgadas es el nuevo single de Melendi. Su último álbum pop rock ha estado muy bien situado en la lista de superventas de nuestro país. ¡Qué maravilla! Melendi. Este es el segundo tema que sale en formato sencillo. Mentiras arriesgadas. Con la ruleta en marcha, vamos al 4 de agosto de otro año. De cabeza nos situará la ruleta en un día como hoy, pues de 1981.

Año 1981, Julio Iglesias repetía en el número uno con el tema de Niña Mujer. Julio Iglesias, número uno. De Niña Mujer. Lo escucharemos enseguida, pero antes hacemos un retroceso para quedarnos en el puesto. Aquel verano entre los pajaritos y Ottawa, nos pasamos todo el verano con las manos levantadas. Ottawa, hands up, manos arriba. No solo fue una de las canciones más bailadas del verano, sino que alcanzó incluso el número uno en la lista de superventas singles. De momento, en aquellos días de agosto, la primera semana de agosto, ocupaba el puesto número 7 en nuestro país.

manos arriba, hands up. Está el sonido Tawan, puesto número 7 en aquellos días de agosto del 81. Vamos al 3 con Bette Davis Eyes. Qué maravilla este tema, que la llevó al número 1 en todo el mundo. No es el original suyo, pero todos conocemos esta como la más popular de todas las versiones. Kim

Kim Carnes, ahí estaba en el puesto número 3. Bette Davis Eyes. Qué maravilla. Íbamos al número 1 un día como hoy, en 1981. De niña a mujer, hace 45 años, Julio Iglesias dedicó ese tema a su hija mayor, que no me acuerdo el nombre ahora mismo. Julio Iglesias, de niña a mujer, fue todo un éxito.

0: de niña a mujer, Julio Iglesias. Estaba en el número uno un día como hoy en el año 1981. Julio Iglesias, que conseguía el número uno con una facilidad tremenda en nuestro país.
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Bueno, entramos en la segunda mitad de esta primera hora de hoy. Vamos a poner en marcha la ruleta del tiempo para que busque el año que vamos a repasar a continuación. Iremos al día 4 de agosto de otro año, escucharemos los 10 primeros en 100 segundos en un repaso y extraeremos algunas canciones. Vamos a 1979.

Boniem nos ha dado esta mañana de martes, día 4, un chute de energía con este tema con el que ocupaba el 10 en España. Harry Holiday, que me hago un lío ahí con tanto bailoteo. Boniem, Hooray, it's a Holiday. ¡Qué maravilla! Vamos al puesto número 8. El grupo ABBA arrasaba con Bulebus. ¡Qué pasada!

Menudo pelotazo que se marcaron los ABBA con este Bulebus. Puesto número 8 en esta lista de España, un día como hoy, en el año 1979. Vamos arriba del todo, porque el verano del 79 estuvo la mar de divertido con canciones como esta en inglés, cantada por Miguel Bosé. Número 1 una semana más para su exitoso...

Ahí tenemos a Miguel Bosé, que no solo triunfó en nuestro país con este Super Superman, donde fue todo un rotundo número uno, sino que también otros países de Europa se rindieron a este tema, incluso llegando muy arriba en países como, por ejemplo, Italia. Super Superman. Vamos a regresar ahora mismo a la actualidad. Abandonamos el año 79 hasta otro momento para escuchar un número uno de este verano. Para muchos, la canción del verano de 2026.

Quevedo con Elvis Crespo en el disco El Byford. ¡Qué graciosa! ¡Qué pelotazo! Sí, señor. Vamos a echar la vista atrás y nos vamos al día 4. El día 4 de agosto del año en el que para la ruleta para hacer otro repaso a otros 10 primeros en 100 segundos. Vamos hasta 1991.

Año 1991, los Héroes del Silencio eran el número uno aquella semana con el single Despertar. Vamos a retroceder y quedarnos en el puesto número 8. Duncan Dhu, número 8, Mundo de Cristal.

Puesto número 7 aquella semana para Cher, de Shup Shup Song. La versión de este tema llevó a Cher a conquistar, entre otros, el número 1 en el Reino Unido 6 semanas. Shup Shup Song, Cher. Vamos al 6. Everything I do it for you. Una de las canciones más rentables de todo el año 91 y de toda la década de los 90. Bryan Adams, la banda sonora de la película Robin Hood, Príncipe de los Ladrones.

Espectacular, Bryan Adams estaba en el puesto número 6 aquella semana del 91. Vamos al número 1 con los héroes del silencio. Despertar.

0: ¡Qué maravilla! Héroes del Silencio número 1 en el año 91, un día como hoy, con este temazo, Despertar.
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0: Bueno, seguimos en UFM repasando la historia de la música un día más. Bienvenidos si te incorporas a nuestra sintonía ahora. Renovados saludos si estabas y deseas seguir con nosotros. Gracias, amiguitos. Te habla Emilio Vélez y te mando un saludazo super mega macro hiper cordial. Como siempre, elevado a la máxima potencia. Seguimos repasando la historia de la música en este martes día 4 de agosto. Vamos ahora con una lista invitada de Europa. El Eurochart. La lista del Eurochart en su formato álbums. Los discos, LPs, cassette o compact disc que más se vendían en toda Europa, en el viejo continente. Un día como hoy, de 1987, con 10 discazos, eran los 10 más vendidos. Hacemos el habitual repaso.
18: Los 10
0: primeros. En el 10 el disco de Fleetwood Mac, Tango in the Night.
18: Número 9.
0: En el 9, Never Let Me Down, el disco de Bowie. Simple Red, número 8 para su álbum Men and Women. Madonna llevaba un año y una semana en lista. Puesto 7 para su True Blue. En el 6, Prince, Sign of the Times. ...56 semanas en lista y vendiendo muy bien. Genesis, número 5... Invisible Touch. En el 4, The Cure, Kiss Me, Kiss Me, Kiss Me. Y en el 3 el disco en directo de Simple Minds, Life in the City of Light. U2, tras varias semanas en el número 1 de la lista de álbumes más vendidos, bajaban al 2 de Joshua Tree. Y número 1, Whitney Houston. 7 semanas en lista, se convertía en el álbum más despachado en Europa. Era el 4 de agosto de 1987. Nos quedamos con 3 discazos de esta lista fantástica. Número 10.

Qué maravilla de álbum, el Tango in the Night de Fleetwood Mac. Llevaba 14 semanas en lista aquel día 4 de agosto. Increíble ese discazo del que salieron un montón de singles muy populares, como Family Man, Everywhere, que es la que estamos escuchando ahora mismo, Seven Wonder, Little Lies, Big Love, entre otros. Fleetwood Mac. Vamos con el disco que ocupaba el puesto número 3. El álbum en directo de Simple Minds, Don't You Forget About Me. Entre los países que votaron a este álbum estaba España, que ocupaba el puesto 18 de la lista de superventas. Simple Minds incluía una versión en vivo de este pelotazo del 85. Don't You.

La música de Simple Minds, qué maravilla, este Don't You Forget About Me, que aparecía en su disco Life in the City of Light. Puesto número 3, 8 semanitas siendo de los discos más vendidos en Europa, un día como hoy, en el 87. Vamos con el que más se despachaba, que era el segundo disco de Whitney Houston, que incluía este fantástico So Emotional.

Whitney Houston era el álbum más vendido en 1987, un día como hoy. Whitney Houston, su álbum que se llamó como ella. No, se llamaba Whitney. Whitney. Whitney Houston fue el primero. So Emotional salió como tercer single. 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Vamos a la actualidad con Shakira y Burna Boy. Die, die.

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Ponemos la ruleta del tiempo en marcha. Rápidamente nos situaremos en el día 4, en el 4 de agosto, en esta ocasión del maravilloso año 1980.

Año 1980, Miguel Ríos subía número uno en España, arrebatándoselo a Julio Iglesias, que lo mantuvo varias semanas. Santa Lucía, puesto número uno. Escucharemos enseguida, pero antes vamos a retroceder hasta el... para disfrutar de un temazo de Antonio Flores. No dudaría.

0: Buenísima canción de Antonio Flores, este No Dudaría. Ahí estaba en el puesto número 8 en aquellos días. Antonio Flores. Vamos al 7. Subiendo. Sound of Jamaica, el pelotazo de 1980 de la Gone by Dance Man. ¡Qué maravilla!
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el fantástico sol de Jamaica de la Gold by Dance Band. De las canciones más radiadas en 1980 en nuestro país, sobre todo en verano. 5 semanas ocupó el número 1 de la lista de superventas. En esta de popularidad era Miguel Ríos el que ocupaba el number 1 con este tema llamado Santa Lucía, número 1.

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1: Santa Lucía, fantástica canción de Miguel Ríos, compuesta por Roque Narvaja. Era número uno en España un día como hoy de 1980.
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Entramos en la última parte de nuestro programa y rápidamente ponemos la ruleta del tiempo en marcha para que nos indique qué año, a qué año debemos ir ahora mismo a ver qué pasaba en la parte alta de esta lista de popularidad vigente en España el 4 del 8 de 1988.

Año 1988, gustazo en el número uno. Teníamos una de las canciones, bueno, una de las mejores canciones en español del año. Arriba del todo, el último de la fila. Escucharemos enseguida a Manolo García y a Jimmy Portez, pero antes vamos a ir al puesto con el potente número 8. People Have the Power. Qué temazo de la rockera Patti Smith. Esto nos da un chute de energía tremendo ahora mismo, Jufem. Patti Smith, People Have the Power.

Temazo de la rockera Patti Smith. People have the power. La gente tiene el poder. Patti Smith, fantástica en su disco Dream of Life. Aquella semana llegó hasta el puesto número 8 en esta lista de popularidad que hemos repasado hoy. People have the power. Ella se hizo muy popular años antes cantando el tema Because the Night, que fue compuesto por Bruce Springsteen. People have the power. Vamos al 4. Mediterráneo, rock español en el 4. Los Rebeldes.

Mediterráneo, el éxito de Los Rebeldes, ocupaba el 4 aquella semana. Esta canción flipante que fue un éxito tremendo en el verano del 88 y ya había pasado por el número 1. Ocupado aquella semana por el último de la fila y el primer single de su tercer disco llamado Como la cabeza al sombrero. Una grandiosa canción, ya no dan.

Espectacular, es el último de la fila en el número uno en nuestro país, un día como hoy, en el año 88. Su álbum llegó al 500.000 de ejemplares vendidos, que era una obra maestra. Ya no danzo al son de los tambores, el último de la fila. El cantante y también compositor Antonio Vega dijo que esta era su canción favorita de todos los tiempos. Vamos con los Rolling Stones a la actualidad ahora. In the Stars, Rolling Stones.

Buenísima canción de los Rolling Stones, In the Stars, en las estrellas. Tiempo de actualidad con Mick Jagger y compañía. Rolling Stones. Ponemos la ruleta en marcha por última vez en el día de hoy, en este martes día 4 de agosto. Vamos a hacer el último repaso de hoy a una lista vigente en España, un 4 del 8 de 1982.

Año 1982, el número uno. Aquella semana pasaba a manos del grupo alemán Trio y su Da Da Da, que lograban desbancar a Alan Parsons Project, que estuvo varias ocupaciones.

Espectacular el Body Language de Queen. Puesto número 7 en aquellos días geniales del 82. Vamos al 6. So glad to have you. Encantado de encontrarte, de verte.

Ahí tenemos a Nika Costa, puesto 6 aquella semana. So glad to have you. Encantado de estar contigo. Más o menos significa eso, esto, so glad to have you. Qué maravilla, qué maravilla. El verano del año 82, es fantástico verano también. Vamos que nos vamos, nos vamos con el número 1, los alemanes trío y el tema da da da. Recibe un cordial saludo de Emilio Vélez, que te acompañó, super mega macro, hiper encantado. Gracias por elegirnos, amiguitos. Hasta mañana. Número 1.

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3: A continuación tenemos un temazo que viene con una dedicatoria para Dani. Hola Dani, te echo de menos. Sé que ahora lo que más te apetece es salir de fiesta con tus amigos, pero me gustaría que pasáramos algo más de tiempo juntos. Te quiere tu guitarra. Bueno Dani, esta canción es para ti.
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esta canción se la dedico a los que caminan conmigo, a la madre que me parió y a cada uno de mis hijos, a mi viejo allá en el cielo, los consejos que

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El británico Miles Smith sonando con este pedazo de tema llamado Heaven, con el que abrimos una nueva edición de martes aquí en My Hits en este 4 de agosto. Por cierto, que acaba de anunciar nuevas fechas para su World Tour, que incluyen también a Europa y Reino Unido, además de América del Norte. Eso sí, dice que habrá algunas sorpresas. De momento no he visto fechas en nuestro país. Estuvo hace un par de años junto a Ed Sheeran en concierto dentro de su gira. Llega por aquí la música de Bibi Rexha y muchos más éxitos para acompañarte, vayas donde vayas, en este martes, siempre con la radio puesta. Suena ahora Bibi Rexha.

Bienvenido, bienvenida, esto es Oh My Hits, yo soy Raúl Fernández y te acompaño con los mejores éxitos de la radio. Dicen que el año 2026 es el nuevo 2016, suena Major Lazer con esto.

Sí, Lean On fue el exitazo que disparó la carrera de Major Lazer, la formación de Diplo y los suyos, junto a Mo y DJ Snake en ese Lean On. Llega por aquí la música de BL y en nada te pincho al DJ que lo está petando y mucho este verano en Ibiza, Hagel o Hugel, con su Jamaican, uno de los temas más escuchados del año. Antes, mi refe, la mejor música aquí en Oh My Hits.

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0: 21 años de carrera y en este año 2026 ha explotado absolutamente con un disco que se llama 21, precisamente como los años que lleva en la música electrónica. Hugel con ese Jamaican y llega mucho más en tu radio.
1: Ese mensaje...

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1: Una melodía que suena muy pero que muy veraniega. Aquí escuchas a Fly Project con este Toca Toca.

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que nos sirve para acompañarte en este martes día 4 de agosto. ¿Qué tal? ¿Cómo estás? Sí, tú que vas escuchando ahí la radio en el coche o mientras curras, cuéntame si te apetece, ¿qué tal lo llevas en este mes de agosto? Yo soy tu amigo Raúl Fernández, el que se va a quedar contigo todo este verano para pincharte toda tu música favorita aquí.

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Ese Ripple, una de esas formaciones de música algo indie, le llamaríamos a esto, que nos ha molado mucho aquí en Oh My Hits, Good Neighbors, buenos vecinos, así es como se llaman ellos, y este Ripple es una de mis favoritas. Sin nada, abrimos una nueva hora de éxitos, lo haremos con BTS.

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La Academia de Grabación Estadounidense ha anunciado una nueva categoría para premiar el pop asiático dentro de los Grammy. A los BTS esto no les ha parecido muy bien y han rechazado su participación en los Grammy 2027 porque dicen que esto refuerza las diferencias basadas en origen, en lugar de permitir que los músicos compitan en igualdad de condiciones. El director de la Academia ha dicho que el objetivo es ampliar las oportunidades de reconocimiento y no dividir a la música y a los artistas. Suena mucha más música aquí en tu radio. Así arrancamos una nueva hora. Esto es Oh My Hits.

Bueno, a veces hace más ruido el ruido, precisamente sobre todo en redes sociales, que la realidad, la verdad, siempre se esconde un poquito entre tanta mentira y tanto bulo. Lo cierto es que sí, hubo algo de cabreo en Argentina contra Rosalía por una publicación que hizo después de que España ganara frente a Argentina el Mundial de Fútbol 2026, pero lo que se ha encontrado en Argentina es apoyo incondicional de sus fans en esas paradas en la gira Lux Tour en el Movistar Arena de Buenos Aires. Ayer Rosalía ha dirigido un nuevo perdón a sus fans de Argentina. Y llega mucha más música en este martes. Tengo por aquí preparados los mejores éxitos y una canción que me flipa especialmente, este tema de Sony Fodera.

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influencer, artista internacional, Alex Warren con ese Blondin. Y nuestro próximo invitado es DJ Joe Kerry, actor estadounidense. Le conocemos por interpretar a Steve Harrington en Stranger Things. Y lo cierto es que su carrera musical paralela como DJ ha explotado absolutamente en este 2026 con este tema que ya conoces llamado End of Beginning.

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brasileña Anitta con este Mil Veces y muchos más éxitos que tengo preparados aquí en tu radio, como por ejemplo uno de los temas dentro del último álbum de Madonna, Confessions 2, precisamente esa colaboración con Sabrina Carpenter en ese Bring Your Love que va a sonar por aquí en nada. Por cierto, estuvo la estadounidense participando en la madrugada del pasado domingo en el World Pride, el Día del Orgullo Mundial, en Ámsterdam, en una sala de conciertos allí, y en un concierto de media hora en la que repasó algunos de los temas de su último disco, también apareció en el escenario por sorpresa Kylie Minogue. En nada, suena por aquí Madonna. Antes, éxitos como este de Sets.

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Es una canción que puede que no te pongan en otras radios, porque detrás está uno de mis productores favoritos, Flume. Este proyecto de Google Eyes, este proyecto son The Beach. Llega por aquí la música de Anita con Shakira en este Choca Choca y mucho más.

Es uno de nuestros éxitos favoritos en este verano 2026. Aquí en Oh My Hits, la música de Elena Rose con ese Happy. Llega Aitana con las Babies y mucha más música.

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1: Mientras en otras radios se ponen en automático o con esas presentaciones pregrabadas que suenan al verano de 1997, aquí en Oh My Hits seguimos al pie del cañón cada día, en este martes día 4 de agosto, con los mejores éxitos de este verano. Por ejemplo, la música de Calvin Harris. Escucharemos, por ejemplo, ese exitazo de Ana Mena con Belinda en las 12. También la música de Shakira con ese Dai Dai y mucho más. Suena este Satisfy, Calvin Harris.

Es el sonido de Alesa con este Bad, nuevo single aquí en Oh My Hits. ¿Qué tal? ¿Cómo lo llevas? Y nada, te voy a pinchar por aquí un tema que se ha convertido en todo un número uno mundial. Es la música de Bibi Rexha con ese New Religion, con una melodía que seguro que te va a sonar algo si tienes algunos años. Antes suena Ana Mena con Belinda con este éxito, las 12.

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1: Este podría ser el mejor verano de tu vida. Piénsalo, sí, podría ser si lo aprovechas bien. Y eso que te queda ya menos de un mes oficialmente. Bueno, oficialmente te queda algo más, pero yo diría que hasta el día 1 de septiembre y después. Esto es chimpún tracatrá, ¿eh? Así que aprovecha muy bien tu verano, porque podría ser el más importante de tu vida, el que recuerdes siempre, si lo aprovechas bien. Y sobre todo si le pones la mejor banda sonora, como la que ponemos aquí en Oh My Hits, en este mes de agosto en el que no te abandonamos. Nos vamos contigo porque no nos cogimos vacaciones. Suena Felix Yen con este temazo.

Tengo por aquí la música de un artista noruego que, fíjate, es del mismo país que Caigo y también hace un sonido electrónico así muy guay. Se llama Oscar Metkay, que el año pasado se hizo viral en redes sociales con una melodía que seguro que te va a sonar mucho, que te voy a pinchar en cero coma aquí en tu radio. Antes suena esto.

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temazo de Shakira del Mundial de Fútbol 2026, que nos dio, por cierto, la victoria. Ese Dai Dai ha publicado el vídeo, el lyric video oficial en YouTube para que lo puedas cantar, pero la gente quiere la versión en español, por favor, de forma oficial, de ese tema que ya hemos conocido por ahí, pero que de momento se sigue sin conocer cuándo se publicará finalmente esa versión completamente en español del éxito de la colombiana. Y nada, llega por aquí Rihanna, de quien se habla que podría lanzar nueva música, de que podría estar haciendo algo con el mismísimo Martin Garrix. Veremos a ver si esto es verdad o es un bulo. En nada, suena por aquí con uno de sus éxitos, Rihanna, antes Tate McCurry con este Sports Car y la mejor música, siempre en tu radio.

0: La música de Rihanna se comenta en los mentideros que podría haber nueva música de Rihanna junto a Martin Garrix. Yo me voy marchando, mañana vuelvo con mucha más música, como siempre aquí en la radio número 1. Sé feliz, que la música te acompañe.
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9: Son las 5, las 4 en Canarias.
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12: Salas, buenas tardes, ¿qué tal? ¿Cómo estamos? Que sí, que son las 5 en punto de la tarde y las 4 en la Comunidad Canaria y que efectivamente estamos arrancando la edición de hoy martes durante toda la tarde a toda radio acompañándote en este punto del dial con lo que más sonó, lo que más suena y lo que más sonará y también haciendo la radio interactiva efectivamente a través de nuestro WhatsApp 694-247457 y todo con este que te habla, con tu amigo José Ibáñez. Bienvenida, bienvenido.
13: Esto sí.

0: Ahí estábamos con Tiramisú, ya sabes, lo último para una mujer que en realidad se llama Victoria Riva, pero que todo el mundo conoce como Vico, sí, la de Noche Entera. Y ojo, porque ahora llega In Your Eyes, una producción que nos trae el DJ escandinavo Alesso, pero con la vocal del grupo norteamericano One Republic.
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0: Son los cuñados de Camilo, sí, los hermanos de Baluna Montaner, y nos llegan directamente desde Caracas. Mau y Ricky, que nos traían este ay, ay, ay, ay, ay. Y ahora llega el artista revelación según los Brit Awards, Seiku. No te pierdas este amor peligroso, Dangerous Love.
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Es una colaboración muy especial entre Tobias Topic y Rebeca María Gómez. Es decir, es lo último de Topic, pero además contando con la vocal de Becky G. Está basado en el clásico La Colegiala y es, por supuesto, lo conoces muy bien, Sorry Papi. Y ahora nos sumergimos en Kiss All Time, disco Occasionally, el último trabajo para el One Direction, el británico Harry Styles, Dance No More.

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0: capitaneados por el organizador de la parte musical de la final del Mundial que ganó España recientemente. Ahí estaban los de Chris Martin, o sea, los Coldplay, con este Every Teardrop is a Waterfall desde 2011. Cada lágrima es una catarata. ¡Qué bueno, eh! Cómo nos gusta echar la mirada atrás y también cómo nos gusta volver al presente. ¿Quién te ve? Así es como se llama la vuelta para Reels B.
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0: Es una de las canciones de la temporada y esto no lo discute absolutamente nadie. La historia de Drácula, ya sabes que nos habla de la desconexión del mundo diurno, ¿eh? Un proyecto de un hombre que en realidad se llama Kevin Parker, pero que todo el mundo conoce como Tame Impala, eso sí, además con una estrella rutilante del K-pop como es Jenny. Y ahora nos vamos hasta Argentina con Martina Stossel, con Tini para los amigos y con Ulises Bueno, dos amantes.
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Se conocieron en el año 2014 y desde entonces hasta ahora se estaba barruntando esta colaboración, se estaba barruntando esta canción llamada Repeat It. Ahí está a medias, al 50% entre Martin Garrix y Ed Sheeran. ¡Qué bueno, eh! Y ahora llega Farruko con lo nuevo que se llama Ya Pa' Qué, además con la colaboración de Gracie y la producción del californiano Steve Aoki.

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0: cuando era muy pequeñita, se metía en el armario empotrado de su habitación con un radiocassette a grabar sus maquetas. Y no es broma, ¿eh? Ahí tienes a la de Johannesburgo, la sudafricana Tayla, con este nuevo sencillo. Nos encanta, nos encandila, ¿eh? Se llama It's His Love. Y bueno, hablando de chicas, ahora le toca el turno a Mimi, a Miriam, a Lola Índigo, que viene con Lucho Recá para traernos el bachatón de la L.
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0: Durante mucho tiempo, antes de ser un archiconocido como lo es ahora, se dedicaba a subir sketches y música en las redes sociales en el Reino Unido. Ahí estaba Arthur Hill, que según dice en esta canción, está trabajando en ello. Y es que así es precisamente como se llama esto. Working on it. Y ojo, porque nos vamos hasta la Tacita de Plata. Visitamos Cádiz con Abraham Mateo y además también con la colaboración, en este caso, del argentino Luke Ra para traernos su último baile.
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se dieron a conocer con aquel mítico, emblemático Cardboard Box. Desde entonces ya han cosechado bastantes números uno este trío británico conformado por Estela, Georgia y René. O sea, las chicas de Flo. Lo último, esto que hemos estado compartiendo contigo llamado Don't Break Her Heart. Y ojo, porque sigue a toda radio con los madrileños Meller y con la pregunta que te lanzan. ¿Cómo puedo

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0: sección Música del Recuerdo, aquí en A Toda Radio, en tu radio estación favorita. Te habrás dado cuenta, ¿eh? Era el momento de viajar hasta el año 2002 con Rafa Sánchez y el resto de la banda, una banda que ya no existe. Era la unión con Vuelve el Amor, una canción que nos había sugerido Sonia en el 694-24-74-57, siempre a través de WhatsApp. Alcanzamos ya a las 6 de la tarde, 34 minutos, una menos en Canarias. Dejamos el pasado, volvemos al presente y además lo hacemos con este DJ australiano afincado en el Reino Unido. Llega Sonny Fodera, lo hace con Let Me Be In Your Arms.
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0: Desde la capital del Turia son Ramón, Vicente y Javi, son los Bombay que nos traían su Quédate conmigo hasta el amanecer. Y quédate, quédate aquí en A Toda Radio, porque ahora nos vamos hasta el Imperio del Sol Naciente y además con siete japonesas, con las chicas de XG que nos traen su Hypnotize.
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¿Cómo están sonando? ¿Cómo están arrasando con esta canción en todo el país? Son los chicos de Parla, Roberto, David, Celia y Óscar, o sea, Lala Labio con la mitad de la mitad. ¡Qué grandes son, eh! Y ojo, porque nos quedamos ahora con Black Prada Dress. ¿Qué es eso, me estarás preguntando? Pues lo último de Ellie Goulding.

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0: Las 7 de la tarde, 4 minutos, 6 de la tarde, 4 minutos en el Paraíso Canario. Estábamos marchándonos directamente hasta Canadá con Carly Rae Jepsen. Ya ha sido mamá, pero durante el rodaje de este videoclip luce un embarazo espléndido, ¿eh? Esto se llamaba After All. Y vamos con la radio interactiva, petición al canto 694-2474-57. Juli, quien nos pide pistoletazo de salida para Lola Tuduri.
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0: El álbum se llama genéricamente Pearl y ahí nos encontramos esta que ha presentado como primera canción la norteamericana con raíces italianas Ariana Grande. Nos traía este Hey That That Made You Love You. Y ojo, porque seguimos con chicas, pero esta española. Llega María Isabel, no te lo pierdas. Venus 1414.
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Desde hacía ya bastante tiempo que subían a TikTok sus coreografías imposibles en ascensores y de ahí precisamente le viene el nombre a esta formación, Elevator Boys con Love Me Better. Vamos con otra petición más que tengo por aquí, en este caso la de Paco, que quiere a De Paul con En Unos Años.

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0: Tiene una biopic impresionante en plataformas que te recomiendo encarecidamente. Desde el año 2006 ahí estábamos rescatando para tus oídos a Amy Winehouse con Back to Black. Y por cierto, además era una petición que nos había hecho Marta en el 694-2474-57. Estamos ya a las 7 de la tarde, 34 minutos, una menos en Canarias. ¿Quieres escuchar lo último de Paulo Alborán? Lo tengo por aquí, se llama Tiempos Bonitos.
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0: Nos lo pide Bego en el 694-2474-57. Ya sabes, a través de WhatsApp, y es la última entrega desde ese álbum llamado You Seem Pretty Sad for a Girl So In Love de Olivia Rodrigo, para caerse muerta. Así es como podríamos traducir este primer número uno llamado Drop Dead. Y ahora nos quedamos con Neil Moliner. No te pierdas Nexo 01, Me Acuerdo de Ti, una canción que, según el artista, representa una etapa que todos hemos vivido en alguna ocasión.
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Pues si él va y te lo pide, tú vas y lo haces. Porque a ver quién es el que le dice que no. A ver quién se resiste a Miles Smith cuando te pide que le abraces en la oscuridad, ¿eh? Con este Hold Me in the Dark. Venga, que vamos con música en castellano, que no española, porque ella es colombiana. Llega Ella Tauber, que nos va a llevar hasta el fin del mundo.

0: Hasta el fin del mundo, así es como se llama esto, para una mujer que en realidad se llama Manuela Pardo Tauber, pero que todo el mundo conoce como Ela Tauber y que casi casi nos sirve para concluir la edición de hoy martes de A Toda Radio. Nos marchamos, te dejamos en las manos de los compis y te recuerdo que mañana miércoles aquí estaremos de nuevo a las 5 en punto de la tarde, las 4 en la Comunidad Canaria, te espero. Saludos de tu amigo José Ibáñez, un besazo si eres nena, un abrazo si eres nene, adiós.
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1: Mientras en otras radios se ponen en automático o con esas presentaciones pregrabadas que suenan al verano de 1997, aquí en Omay Hits seguimos al pie del cañón cada día, en este martes día 4 de agosto, con los mejores éxitos de este verano. Por ejemplo, la música de Calvin Harris. Escucharemos, por ejemplo, ese exitazo de Ana Mena con Belinda en las 12. También la música de Shakira con ese Dai Dai y mucho más. Suena este Satisfy, Calvin Harris.

Es el sonido de Alesa con este Bad, nuevo single aquí en Oh My Hits. ¿Qué tal? ¿Cómo lo llevas? Y nada, te voy a pinchar por aquí un tema que se ha convertido en todo un número uno mundial. Es la música de Bibi Rexha con ese New Religion, con una melodía que seguro que te va a sonar algo si tienes algunos años. Antes suena Ana Mena con Belinda con este éxito, las 12.

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1: 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Sí, podría ser si lo aprovechas bien. 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Bueno, oficialmente te queda algo más, pero yo diría que hasta el día 1 de septiembre y después. Esto es chimpún tracatrá, ¿eh? Así que aprovecha muy bien tu verano, porque podría ser el más importante de tu vida, el que recuerdes siempre, si lo aprovechas bien. Y sobre todo si le pones la mejor banda sonora, como la que ponemos aquí en Oh My Hits, en este mes de agosto en el que no te abandonamos. Nos vamos contigo porque no nos cogemos vacaciones. Suena Felix Jen con este temazo.

Tengo por aquí la música de un artista noruego que, fíjate, es del mismo país que Caigo y también hace un sonido electrónico así muy guay. Se llama Oscar Metcay, que el año pasado se hizo viral en redes sociales con una melodía que seguro que te va a sonar mucho, que te voy a pinchar en 0, aquí en tu radio. Antes suena esto.

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temazo de Shakira del Mundial de Fútbol 2026, que nos dio, por cierto, la victoria. Ese Dai Dai ha publicado el vídeo, el lyric video oficial en YouTube para que lo puedas cantar, pero la gente quiere la versión en español, por favor, de forma oficial de ese tema que ya hemos conocido por ahí, pero que de momento se sigue sin conocer cuándo se publicará finalmente esa versión completamente en español del éxito de la colombiana. Y nada, llega por aquí Rihanna, de quien se habla que podría lanzar nueva música, de que podría estar haciendo algo con el mismísimo Martin Garrix. Veremos a ver si esto es verdad o es un bulo. En nada, suena por aquí con uno de sus éxitos, Rihanna, antes Tate McCurry con este Sports Car y la mejor música, siempre en tu radio.

la música de Rihanna, se comenta en los mentideros que podría haber nueva música de Rihanna junto a Martin Garrix. Yo me voy marchando, mañana vuelvo con mucha más música, como siempre aquí en la radio número 1. Sé feliz, que la música te acompañe.

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Que fácil viene, fácil se va. Salud, muchachos. Que así sea. Maluma, baby.

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2: Bueno, seguimos en UFM repasando la historia de la música un día más. Bienvenidos si te incorporas a nuestra sintonía ahora. Renovados saludos si estabas y deseas seguir con nosotros. Gracias, amiguitos. Te habla Emilio Vélez y te mando un saludazo super mega macro hiper cordial. Como siempre, elevado a la máxima potencia. Seguimos repasando la historia de la música en este martes día 4 de agosto. Vamos ahora con una lista invitada de Europa. El Eurochart. La lista del Eurochart en su formato álbums. Los discos, LPs, cassette o compact disc que más se vendían en toda Europa, en el viejo continente, un día como hoy, de 1987, con 10 discazos, que eran los 10 más vendidos. Hacemos el habitual repaso. En el 10 el disco de Fleetwood Mac, Tango in the Night. En el 9, Never Let Me Down, el disco de Bowie. Simple Red, número 8 para su álbum Men and Women. Madonna llevaba un año y una semana en lista. Puesto 7 para su True Blue. En el 6, Prince, Sign of the Times.
3: Número 5.
2: 56 semanas en lista y vendiendo muy bien. Genesis, número 5, Invisible Touch. En el 4, The Cure, Kiss Me, Kiss Me, Kiss Me. Y en el 3 el disco en directo de Simple Minds, Life in the City of Light. U2, tras varias semanas en el número 1 de la lista de álbumes más vendidos, bajaban al 2 de Joshua Tree. Y número 1, Whitney Houston. 7 semanas en lista y se convertía en el álbum más despachado en Europa. Era el 4 de agosto de 1987. Nos quedamos con 3 discazos de esta lista fantástica.

Qué maravilla de álbum, el Tango in the Night de Fleetwood Mac. Llevaba 14 semanas en lista aquel día 4 de agosto. Increíble ese discazo del que salieron un montón de singles muy populares, como Family Man, Everywhere, que es la que estamos escuchando ahora mismo, Seven Wonders, Little Lies, Big Love, entre otros. Fleetwood Mac. Vamos con el disco que ocupaba el puesto número 3. El álbum en directo de Simple Minds, Don't You Forget About Me. Entre los países que votaron a este álbum estaba España, donde ocupaba el puesto 18 de la lista de superventas. Simple Minds incluía una versión en vivo de este pelotazo del 85. Don't You.

La música de Simple Minds, qué maravilla este Don't You Forget About Me, que aparecía en su disco Life in the City of Light. Puesto número 3, 8 semanitas siendo de los discos más vendidos en Europa, un día como hoy, del 87. Vamos con el que más se despachaba, que era el segundo disco de Whitney Houston, que incluía este fantástico So Emotional.

Whitney Houston era el álbum más vendido en 1987, un día como hoy. Whitney Houston, su álbum que se llamó, como ella, no, se llamaba Whitney. Whitney Houston fue el primero. So Emotional salió como tercer single. 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Vamos a la actualidad con Shakira y Burna Boy. Die, die.

Momento de actualidad con Shakira y Burna Boy, tema Dai Dai. Ponemos la ruleta del tiempo en marcha. Rápidamente nos situaremos en el día 4, el 4 de agosto, en esta ocasión del maravilloso año 1980.

Año 1980, Miguel Ríos subía número uno en España, arrebatándoselo a Julio Iglesias, que lo mantuvo varias semanas. Santa Lucía, puesto número uno. Escucharemos enseguida, pero antes vamos a retroceder hasta el... para disfrutar de un temazo de Antonio Flores. No dudaría.

0: Buenísima canción de Antonio Flores, este No Dudaría. Ahí estaba en el puesto número 8 en aquellos días. Antonio Flores. Vamos al 7, subiendo. Sound of Jamaica, el pelotazo de 1980 de la Gone by Dance Band. ¡Qué maravilla!
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el fantástico sol de Jamaica de la Gold Bye Dance Band, de las canciones más radiadas en 1980 en nuestro país, sobre todo en verano. 5 semanas ocupó el número uno en la lista de superventas. En esta de popularidad era Miguel Ríos el que ocupaba el number one con este tema llamado Santa Lucía, número uno.

0: 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Santa Lucía, fantástica canción de Miguel Ríos, compuesta por Roque Narvaja. Era número uno en España un día como hoy de 1980.
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Entramos en la última parte de nuestro programa y rápidamente ponemos la ruleta del tiempo en marcha para que nos indique a qué año debemos ir ahora mismo a ver qué pasaba en la parte alta de esta lista de popularidad vigente en España el 4 del 8 de 1988.

Año 1988, gustazo en el número uno. Teníamos una de las canciones, bueno, una de las mejores canciones en español del año. Arriba del todo, el último de la fila. Escucharemos enseguida a Manolo García y a Kimi Portez, pero antes vamos a ir al puesto con el potente número 8. People Have the Power. Qué temazo de la rockera Patti Smith. Esto nos da un chute de energía tremendo ahora mismo en UFM. Patti Smith, People Have the Power.

Temazo de la rockera Patti Smith. People have the power. La gente tiene el poder. Patti Smith, fantástica en su disco Dream of Life. Aquella semana llegó hasta el puesto número 8 en esta lista de popularidad que hemos repasado hoy. People have the power. Ella se hizo muy popular años antes cantando el tema Because the Night, que fue compuesto por Bruce Springsteen. People have the power. Vamos al 4. Mediterráneo, rock español en el 4. Los Rebeldes.

Mediterráneo, el éxito de Los Rebeldes, ocupaba el 4 aquella semana. Esta canción flipante que fue un éxito tremendo en el verano del 88 y ya había pasado por el número 1. Ocupado aquella semana por el último de la fila y el primer single de su tercer disco llamado Como la cabeza al sombrero. Una grandiosa canción, ya no danzo al son de los tambores.

Espectacular, es el último de la fila en el número uno en nuestro país, un día como hoy, en el año 88. Su álbum llegó al 500,000 de ejemplares vendidos, que era una obra maestra. Ya no danzo al son de los tambores, el último de la fila. El cantante y también compositor Antonio Vega dijo que esta era su canción favorita de todos los tiempos. Vamos con los Rolling Stones a la actualidad ahora. In the Stars, Rolling Stones.

Buenísima canción de los Rolling Stones, In the Stars, en las estrellas. Tiempo de actualidad con Mick Jagger y compañía. Rolling Stones. Ponemos la ruleta en marcha por última vez en el día de hoy, en este martes día 4 de agosto. Vamos a hacer el último repaso de hoy a una lista vigente en España, un 4 del 8 de 1980.

0: Año 1982, el número uno. Aquella semana pasaba a manos del grupo alemán Trio y su Da Da Da, que lograban desbancar a Alan Parsons Project, que estuvo varias ocupándolo con High in the Sky. Vamos a retroceder y quedarnos en el puesto. Vamos al disco Hot Space de Queen. El lenguaje del cuerpo, Body Language.
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Espectacular el Body Language de Queen. Puesto número 7 en aquellos días geniales del 82. Vamos al 6. So glad to have you. Encantado de encontrarte, de verte. Nika Costa.

Ahí tenemos a Nick Acosta, puesto 6 aquella semana. So glad to have you. Encantado de estar contigo. Más o menos significa eso, esto, so glad to have you. Qué maravilla, qué maravilla. El verano del año 82. El fantástico verano también. Vamos que nos vamos, nos vamos con el número 1, los alemanes Trío y el tema Da Da Da. Recibe un cordial saludo de Emilio Vélez, que te acompañó super mega macro hiper encantado. Gracias por elegirnos, amiguitos. Hasta mañana. Número 1.

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